Buenas tardes, oyentes. Con la 7 de abril de fondo en la interpretación de Atahualpa Yupanqui, abrimos el programa de hoy, iniciando una pequeña retrospectiva, una especie de memoria de los casi 40 años que llevo frente a este programa, que comencé a producir en noviembre de 1985 y como colaboradora participaba desde los comienzos de 1980. Es una historia que iremos compartiendo poco a poco en este y en los dos próximos programas, donde registraremos algunos nombres de los que participaron en el programa a lo largo de esas casi 4 décadas. Pero, como dijimos, comenzamos el programa de hoy escuchando en primer lugar a Mercedes Sosa, fallecida en Buenos Aires el 4 de octubre de 2009 a los 74 años de edad y conocida como La Voz de América. La escuchamos interpretando Canción con Todos, una composición de César Isela, fallecido en Buenos Aires el 28 de enero del año de 2021 a los 82 años de edad. El tema tiene letra del poeta y escritor Armando Tejada Gómez, una canción que se convirtió en un verdadero símbolo de la música latinoamericana y que en la voz de Mercedes Sosa adquirió todavía mucho más fuerza y emoción. Armando Tejada Gómez falleció en Buenos Aires el 3 de noviembre de 1992 a los 63 años de edad. Era uno de los miembros del movimiento de la Nueva Canción de la Argentina. Después oímos a Atahualpa Yupanqui, una de las grandes figuras del folclore argentino y latinoamericano, interpretando de su autoría de Pablo del Cerro, Pero a mí nunca jamás. Yupanqui fue autor de más de 300 composiciones en diferentes ritmos y estilos de su tierra y también de otros países latinoamericanos. En sus obras más conocidas se encuentran Los Ejes de mi Carreta, Los Hermanos, El Payador Perseguido, Luna Tucumana, El Arriero, Piedra y Camino, ¿A qué le llamas distancia?, Lañera, Chacarera de las Piedras, Criollita Santagueña y El Árbol que tú olvidaste. También compuso Corrido a Javier Solís, un homenaje al gran Javier Solís, que interpretó este tema muy próximo al estilo de los mariachis. Y Camino del Indio, su primera canción creada en 1927, cuando tenía apenas 19 años de edad. Yupanqui escribió muchas de sus canciones junto a su esposa, quien utilizaba el seudónimo de Pablo del Cerro. Atahualpa Yupanqui nació el 31 de enero de 1908 y falleció en Nimes, Francia, el 23 de mayo de 1992 a los 84 años de edad. Mercedes y Yupanqui, dos grandes y consagrados nombres del folclore latinoamericano, también estuvieron presentes en Latinidad, pero estuvieron allí como intérpretes, porque nunca tuve la oportunidad de entrevistarlos, aunque sí pude verlos personalmente en algunas de sus presentaciones. A Yupanqui lo vi aquí mismo en la URGS y conservo hasta hoy su autógrafo como un recuerdo muy especial. A Mercedes Sosa también tuve oportunidad de verla muy cerca. Fue durante su participación en el aniversario de 40 años de la trayectoria de Luis Carlos Borges. En aquella oportunidad, sin embargo, Mercedes no concedió entrevista a ningún medio. Y vale la pena detenernos un momento en la figura de Luis Carlos Borges, músico, instrumentista, compositor e intérprete, quien fue presidente del Instituto Gaúcho de Tradiciones y Folclore. Como músico e intérprete, Borges participó como representante de Río Grande do Sul en innumerables festivales, entre ellos el mayor, en su esencia, el Festival Nacional del Folclore de Cosquín, creado en enero de 1961 en la ciudad homónima en el Valle de Punilla, en la provincia de Córdoba, Argentina.
provincia que también cuenta con el Festival Nacional de Doma y Folklore Jesús María, el evento más grande de América en su género, con su fin solidario. Fue creado en enero de 1966 en la provincia de Córdoba, donde Borges y otros gauchos participaban en sus respectivas categorías. Al igual que en la fiesta nacional del chamamé en Corriente. Las tradiciones se mezclan y se integran, y Borges mantuvo siempre una estrecha relación con grandes nombres de la música de los hermanos. Recuerdo que el periodista y presentador Vivo Valdés presentaba en esos años 70 y 80 un programa en esos moldes, en lo que entonces era la radiodifusora de Porto Alegre, más tarde Radio Banderantes. Con una ligación muy fuerte con los hermanos y su vínculo con Mercedes Sosa en especial, muy significativo, Borges en el año de 2008 fue invitado por la inolvidable cantante a participar de su última gira por Alemania y Israel. También formó parte del último álbum de Mercedes Sosa, Cantora, interpretando una canción de su autoría y en colaboración con Mauro Ferreira, titulada Misionera.

Escuchamos con Mercedes Sosa y Luis Carlos Borges, de su autoría, y Mauro Ferreira, Misionera, canción que hace parte del disco de 2008 de Mercedes Sosa, Cantora número 2. Después oímos del venezolano Franco De Vita, con el autor y Mercedes Sosa, Cántame, canción registrada en el disco Cantora 2 y presenta claramente la influencia del llano, la música folclórica venezolana. En la secuencia escuchamos Corazón Libre, de Rafael Amor, con el autor Mercedes Sosa y la participación del grupo Pro Canto Popular. Rafael Amor fue una de las figuras esenciales de la canción de Argentina. Hablamos anteriormente en Cosquín, pues fue en este festival que Mercedes Sosa fue presentada el 31 de enero de 1965 por Jorge Cafrune, sin la autorización de los organizadores del festival. Rompió las reglas y la presentó ante el país. Ella, su voz y su bombo legüero llegaron para cantar Canción del Derrumbe Indio. Fue silencio en aquel palco inmenso y en aquella que era Cosquín en su principio. Después se dieron cuenta exactamente de lo que era aquella voz que estaba en aquel palco interpretando de manera solitaria ella y su bombo legüero. Son recuerdos, nombres y momentos que forman parte de la historia de este programa Latinidad, creado en los años 70, en plena época del auge de la canción folclórica latinoamericana en diferentes países del continente, y de alguna manera también forman parte de mi propia historia junto a este programa. En aquellos años era importante la presencia de estudiantes extranjeros de Latinoamérica que llegaban a través de convenios a estudiar en diferentes cursos de la URGS y de otras universidades federales del Estado. Estos estudiantes no solo venían a estudiar, también compartían con sus compañeros brasileros sus tradiciones, su cultura y su gastronomía. Lo hacían a través de las peñas, de juegos, encuentros y campeonatos, creándose espacios de convivencia y de intercambio cultural. Y fue precisamente en ese ambiente de integración de música e intercambio cultural donde Latinidad encontró sus principales razones de existir. Fue como supe de grupos como los Cantores de Quillahuasi, conjunto folclórico argentino creado en Buenos Aires en 1953. El grupo Marcama, grupo argentino de música latinoamericana contemporánea, fundada en Mendoza, Argentina, en 1975. También más actuales para la época estaba el dúo Coplanaco, santiagueños, creados en 1985 en Córdoba. Y así fue que nuevos nombres de grupos y cantores pasamos a conocer, además de aquellos ya tradicionales como los chachaleros, los fronterizos, que se destacaban ya mundo afuera con sus canciones. Algunos de estos grupos pasamos a escuchar ahora.

con el grupo Marcama escuchamos primeramente un clásico de la época que todos cantaban, Canción y Huayno. Después los oímos con Samba de Anta, de autoría de Manuel José Castilla y Jorge Pedguero. En la secuencia los escuchamos con Motivo del Loncomeo, un tema muy novedoso en nuestros medios. Aquí los instrumentos eran destaque. El grupo era integrado solo por cantores masculinos y manejaba muy bien los instrumentos andinos de soplo, además de los de percusión. Y sus interpretaciones de voces eran de gran destaque y su forma de interpretar estos temas. Otro grupo de esa oportunidad que conocimos fueron los cantores de Quillahuasi, a los que pasamos a oír en esta secuencia.

con el grupo argentino Los Cantores de Quillahuasi, primeramente de Atahualpa Yupanqui, escuchamos la samba La Añera. Después fue Samba de las Tolderías, otro clásico del folclore que despertaba en medio de los festivales como Cosquín y Jesús María. Por aquí, gran destaque de canciones y compositores se presentaban en la California de la canción nativa de Uruguayana. Por allí comenzaron a pasar nombres como César Pasariño, Leopoldo Racier, Telmo de Lima Freitas, pero eso es asunto para próximo programa. Seguimos con Los Cantores de Quillahuasi, a quienes escuchamos con Río Rebelde, un estilo que daba destaque a otro grupo, Los Cantores del Alba, que se destacaban con sus tradicionales vals y música que eran mucho más suave para la época en esos términos de música folclórica. Como mencionamos, Cosquín fue la luz de todos estos cantores que buscaban en ese sagrado palco presentar sus canciones, como los que hacían los chachaleros, los fronterizos y el propio Jorge Cafrune, y también tantos otros. Pero no fueron fáciles para estos entonces la vida de los cantores y compositores. Era la época de las dictaduras latinoamericanas, donde las perseguiciones comenzaron a suceder. Mercedes, Yupanqui y tantos otros sintieron y vivieron en carne propia esta situación.

0: En esta secuencia, las últimas de esta semana, escuchamos primeramente Candombe para José con el grupo Los Tucutucos. El nombre ya lo dice, son un grupo, o era un grupo de cantores tucumanos. Después escuchamos La Flor Azul con el dúo Coplanaco, un dúo que fue creado en Córdoba y que era formado por músicos creados en Córdoba. Y encerrando con los cantores del alba, oímos el vals La Vieja Serenata. Con estos temas llegamos al final del programa de hoy. Semana que viene será un poco más de estas memorias frente a este programa Latinidad. Y así llegamos al final del programa. La producción y presentación fue de Silvia María Sequeriero, montaje de Jefferson Gómez. La locución institucional del programa es de la periodista y locutora Claudia Roca.
1: 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Concerto de Steele para violino e orquestra de Joaquim Rodrigo. Mikhail Ovrutsky, violinista. Orquestra Sinfônica Castilho e León, regência de Max Bragado Darman. Movimentos Prelúdio, Allegro Molto Leggero, Siciliana Andantino, Rondino, Allegro Ma Non Troppo.